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pragmática. El imperialismo se llama globalización y a las víctimas del imperialismo se los llama países en vías de desarrollo, confundiendo a los niños con los enanos. Y al sistema que en mi infancia y en mi juventud llamábamos capitalismo, se le llama hoy economía de mercado. El diccionario también ha sido asesinado por la organización criminal del mundo. Ya las palabras no dicen lo que dicen, o no saben lo que dicen.